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Alegría, alegría. Dos Secas. Banda invitada. El grupo lanzó el single y videoclip Alegría, Alegría, Dos Secas, junto a Fidel Nadal como invitado. El corte adelanto será parte del segundo disco de estudio de la agrupación. El flamante sencillo cuenta también con el Pollo de las Pelotas en trompeta y trombón. Banda invitada tiene editado un disco publicado en 2017 titulado Es Ahora. Podés encontrarlos en @banda.com.

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0: Muchas gracias de nuevo. Qué noche hermosa. Una noche no hace mal. Muchas más menos.
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¿Cómo va? ¿Todo bien? Feliz fin de semana para vos que nos estás escuchando. Esto es Nacional Rock 93.7. Mi nombre es Cecilia Elía y aparezco los fines de semana con el único propósito de compartir contigo un disco entero. ¿Qué es lo que va a empezar a suceder? Right now, en este mismísimo instante. Antes que nada, saludar a Diego Rodríguez en la operación, en la producción, a Martín Yamundo y Char Suboski. Mi nombre es, ya lo dije. Lo que no dije es el disco que vamos a escuchar hoy. Pues bien, vamos a viajar no mucho tiempo atrás para disfrutar del octavo álbum solista de la cantante y compositora Fabi Cantilo. Fabi Cantilo en un momento lanzó Inconsciente Colectivo, que es un disco con una selección de temas que ella considera como que consideró fundamentales en la historia del rock nacional y los reversionó. En realidad, la artista eligió 30 canciones y después una radio de rock también local, colegas nuestros. En esa radio hicieron como los oyentes la selección final de las canciones que iba a terminar grabando Fabiana Cantilo. Son esas cosas de prensa que se hacen muchas veces entre el artista y, digamos, algún canal de stream o alguna radio, como para promoción. Igual mucho no la necesitó, o tal vez sí, no lo sé, porque este disco terminó vendiendo un montón de copias. Y aparte también incluye versiones de temas del rock nacional muy logradas, muy lindas. Durante todo el disco que vamos a escuchar va a aparecer Fabiana Cantilo recordando grabación, contando alguna anécdota. O sea, vamos a escucharla al artista también. Yo hablando mucho, ¿no? Sí, yo también me di cuenta. Mejor arranquemos. Vamos a arrancar con la primera canción, el primer cover que vamos a escuchar entonces. De Inconsciente Colectivo, el cover es de Spinetta y este es un clásico de Spinetta, El Anillo del Capitán Beto.

No, le digo, lado B, le digo, aquí no me hagas grabar un hit, porque entonces era no, los no hits. Y eran unas decisiones, horas hablando, todo, porque no quería grabar lo obvio. Entonces por eso grabé los que grabé, que eran como los no tan conocidos de las obviedades de todo. Yo no quería eso de vuelta, pero ahí fui. Yo vivo.

Amanece en la Ruta, una canción de Miguel Zavaleta. Es el tercer tema de este disco que estamos escuchando todo enterito, de versiones del rock nacional hechas por Fabiana Cantilo. Si recién te enganchás, estamos escuchando Inconsciente Colectivo, un disco de la Cantilo publicado en el 2005. Ahí se va lentamente. Amanece en la Ruta y continúa este disco con también otra canción fundamental del rock nacional. Esta es de Andrés Calamaro. ¿Dónde manda, marinero?

encontrar, ¿no? Empezar a elegir de la nada. Entonces yo les pido a los chicos, Marcelo Capazo y Kai Gutiérrez, que me ayuden, que hagan una preselección y AFO para que yo sacar de ahí, ¿viste? Ir viendo qué tema me gusta y qué no, y qué tema queda bien con mi voz y cuál no, ¿no? Tiene que ver la canción, ¿viste? Si me gusta mucho la melodía, bueno, la letra tiene que ver, ¿no? Si yo la puedo cantar o es muy masculina o... Me tiene que gustar mucho la melodía, ¿no? Para poder cantarla así con ganas.

0: estamos escuchando esta versión de Eiti Leda, canción de Charly García, hecha por Fabiana Cantilo, desde el disco de covers de Fabiana Cantilo. El disco se llama Inconsciente Colectivo y de hecho está dedicado a Charly García. La artista se lo dedicó a él, con lindas palabras, dice que fue su maestro y el que la autorizó de alguna u otra manera, le dio como el aval para que ella empiece a componer. No es que necesite el aval, me imagino, pero bueno. Seguimos adelante revisando este disco. Momento de escuchar ahora la versión de un tema de Fito Páez.
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0: Loco en la Calecita se llama esta canción. Estamos escuchando a Fabi Cantilo. El tema es de Fito Páez. Hay varias canciones de Fito Páez en este disco que estamos compartiendo todo enterito, que es el disco de covers del rock nacional hechos por Fabiana Cantilo. Hay varias canciones de Páez y también de Calamaro, porque el tema que sigue es un hit de Calamaro.
1: Está buenísimo para mí, sí, y la voz está bien, y para mí funciona susurrada, sí. Y funciona la otra, ¿no?
0: Qué linda. Acá está la Cantilo haciendo su versión de...

0: Charlie, muy importante en tu vida, ¿eh?
1: Ha sido uno de mis maestros. Yo quería trabajar con él. En el 81 me fui a una universidad en Pensilvania y eso fue algo que yo lo dije y quedó así.
0: Yeah.
1: Yo lo quiero mucho, Charlie. Solamente te puedo decir eso.

0: tema de Cerati. Eso es Stereo, pero de Cerati firmado, creo. ¿Qué onda? ¿Ya escucharon este disco todo entero alguna vez o por primera vez lo estamos compartiendo contigo? Hay algunas versiones que están muy logradas. Yo creo que esta canción que sigue es una de
1: las
0: ellas.
1: Las cosas que más les guste, claro, partan de ahí y hagan el dominó para atrás.
2: ¿Más armonía o menos armonía?
1: ¿Sí? Para mí esa primera parte es como...
0: Perfecto. Así. Me encanta. Nada es para siempre. Sí.

dentro del éxito, indefectiblemente, está el fracaso. O sea, que fracases no quiere decir que no tengas éxito. Que erres no quiere decir de que no vayas a hacer las cosas bien. O sea, eso de hacer las cosas siempre bien no existe. Hay que errar para después triunfar. Dentro del éxito, indefectiblemente, está el fracaso.

0: con este cover. Bueno, sí, es un cover. Está firmado por Daniel Melingo y Viviana Telas, Vivi Telas. Cleopatra, pero que lo cantó ella también en su versión original con los Twists. Lo reversionó en este disco nuevamente Fabi Cantilo y así termina. Inconsciente Colectivo, ¿les gustó? Bueno, ojalá que sí, ha sido un placer. Nos encontramos el próximo fin de semana para de nuevo también compartir juntos algunos de estos discos que son fundamentales, importantes, los que más vendieron o simplemente joyitas de toda la historia de nuestro rock nacional. Charlie Suboski, Martín Yamundo en la producción, Diego Rodríguez en la operación. Mi nombre es Cecilia Elía. Que tengas una muy, pero muy linda semana. Y el sábado, el domingo, acá nos encontramos como siempre en Nacional Rock. Chau.
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2: Hola, ¿cómo están? Buenas tardes. Mi nombre es Leo Acevedo y aquí comienza Efecto Dominó. Una canción lleva a la otra. Sean todos bienvenidos.

Lo que suena abriendo este efecto dominó es Billy Bond and the Jets haciendo Loco, no te sobra una moneda. Billy Bond and the Jets, se sabe, no es otra cosa que Billy Bond usando las grabaciones que dejaron sin terminar los integrantes de Serú Girán en su estadía brasileña allá por el año 1978. Y esta canción, Loco, no te sobra una moneda, es una vieja canción compuesta por Charly García, aunque nunca incluida en un disco de Charly. Y esta canción, Loco, no te sobra una moneda, es quizás una de las primeras canciones del rock argentino que menciona a Papo, que lo pone a Papo ahí en el lugar de un héroe de la guitarra. Así que esta canción marcará el camino de este efecto dominó de canciones que mencionan a otros artistas de nuestro rock. La que llega es la primera canción que conocimos de una banda mendocina llamada Enanitos Verdes allá por el año 1984 y que menciona a un tal Flaco Spinetta cantando Todas las hojas son del viento. Hablamos de Aún sigo cantando, de los Enanitos Verdes, con la participación especial de David Lebón en la guitarra.

0: Esos eran los Enanitos Verdes junto a David Lebón cantando, aún sigo cantando, una canción que menciona a Luis Alberto Spinetta en la época de Artaud y Todas las hojas son del viento.
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0: Muchas veces cuando un artista menciona en sus canciones a otro artista, a otro colega, lo hace desde la admiración. No es el caso de la canción que sigue. Es una canción incluida en el tercer disco de Norma, la banda platense, publicada ya por el año 2008. La canción se llama No te ve corta G. Y escuchen ustedes de qué se trata.

Ahí estaba Norma desde La Plata, quizás hablando de cierta banda uruguaya. Hablando de Uruguay, vamos a cerrar este efecto dominó de canciones que mencionan a otros artistas con una banda que se llama Recreo Uruguayo, pero que en realidad son de la localidad de Berisso, aquí al sur del Gran Buenos Aires, ahí en las afueras de La Plata. Y justamente la canción que cierra nuestro efecto dominó, incluida en el disco de Recreo Uruguayo del año 2021, Porro, Guitarra y Mate, viene a corregir un error muy generalizado. La canción se llama La Berisso, no es de Berisso.

0: Eso era Recreo Uruguayo, banda de Berizzo, aclarando los tantos con su canción La Berizzo no es de Berizzo, cerrando este efecto dominó de canciones que mencionan a otros artistas de nuestro rock.
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termina abriendo este efecto dominó son Los Abuelos de la Nada, desde el primer simple grabado por la banda de Miguel Abuelo del año 1968, Diana Divaga. Y esa Diana que divaga nos marcará el camino para este efecto dominó de chicas haciendo diferentes cosas, diferentes actividades. La que llega es una chica que no sabemos su nombre, sabemos que le dicen la rusa, y sabemos que la rusa, después de pasar la noche con, suponemos, Dicky Campilongo, que es el cantante y guitarrista de la banda Avalancha, se fue con Los Basureros. Suena entonces en este efecto dominó Avalancha con La Rusa Se Fue con Los Basureros.

Eso era Avalancha y el lado B de su único simple publicado allá por el año 1975. La rusa se fue con los basureros. Avalancha fue una banda que contó con la guitarra de Miguel Vilanova, también conocido como Botafogo. Ya lo mencionamos, a Dicky Campilongo en la guitarra y la voz, Carlos Pan en el bajo, Carlos Genizo en batería y la chica que hace los coros es Liliana Lagardé, conocida por haber sido durante mucho tiempo la compañera de David Lebón y la destinataria de un tema de Pescado Rabioso llamado Nena Boba. Hablando de Pescado Rabioso, la canción que sigue es una canción compuesta por Luis Alberto Spinetta para el repertorio de Spinetta Jade, Maribel se durmió.

0: Ahí estaba Spinetta Jade con Maribel se durmió, una canción que el propio Luis Alberto Spinetta le dedicara en su momento a las madres de Plaza de Mayo.
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0: La que viene es otra canción de Luis Alberto Spinetta con una chica desarrollando algunas actividades, varias actividades, ya que sufre de insomnio. Pero vamos a escuchar la versión que hizo Masacre en su momento de un clásico de Almendra, Ana no duerme.

Ahí estaba Masacre versionando Almendra con Ana no duerme. Vamos a cerrar este efecto dominó de chicas desarrollando diferentes actividades con una canción que no tiene a ninguna chica en su título, pero sí menciona a varias chicas a lo largo de la letra haciendo diferentes actividades. Una huye en su auto, otra baila frente al espejo. Hablamos de Marea de Venus, canción incluida en el único disco de Gustavo Cerati y Daniel Melero, Colores Santos. Suena entonces, cerrando nuestro efecto dominó de chicas haciendo cosas, Cerati y Melero.

Lo que suena abriendo nuestro efecto dominó son Los Auténticos Decadentes y esta canción que interpela a todos y cada uno de los que alguna vez nos hemos colgado una guitarra. Estamos hablando de la guitarra, justamente, y esa canción de Los Decadentes nos marcará el camino para este efecto dominó dedicado a las guitarras. Si uno piensa en una guitarra eléctrica, seguramente la primera imagen que le viene a la cabeza es la de una Fender Stratocaster, quizás la guitarra más emblemática del rock. Vamos a escuchar a Papos Blues y una canción incluida en el volumen 3 de Papos Blues, Stratocaster Boogie.

Ese era el Stratocaster Boogie de Papos Blues. Siempre me llamó la atención que en el sobre interno del volumen 3 de Papos Blues se ven imágenes de Papo tocando una Fender Telecaster, que es otro modelo diferente a aquel que homenajeara en el Stratocaster Boogie. Pero bueno, vaya uno a saber por qué él decidió homenajear al modelo Stratocaster grabando con una Telecaster que, según dicen algunos, era una guitarra que le había prestado el bueno de Claudio Gabis, guitarrista de Manal. Decíamos hace un ratito que si uno piensa en guitarras eléctricas, la primera que se le viene a la mente es la Stratocaster. Y seguramente esa Stratocaster que viene a la mente de aquellos que piensan en una guitarra eléctrica sea una Stratocaster roja, como la de El pibe de los astilleros, la canción de Los Redondos que habla de alguien que pasó unos meses en Caseros y su Strato roja se hizo el torbellino que hoy suena en la radio.

Esos eran Los Redondos y El Pibe de los Astilleros, esta historia de alguien que pasa unos meses en prisión en la vieja cárcel de Caseros y su guitarra se transforma en una guitarra que después sonaría en la radio. Algunos ven en El Pibe de los Astilleros una imagen de Sky Bailison, pero nosotros no estamos al tanto de si el bueno de Sky pasó alguna vez alguna temporada en la cárcel de Caseros. Aunque, como siempre, entre la verdad y la leyenda, siempre elegimos la leyenda. Otro modelo emblemático de guitarra eléctrica es el de la Gibson Les Paul, guitarra que podemos ver en las manos de grandes guitarristas como Jimmy Page o Slash. En este caso, una Gibson Les Paul que nunca voy a olvidar, según dice el propio Charly García en su aporte a esta rueda mágica de Fito Páez.

Ahí estaban Fito Páez, Charly García y Andrés Calamaro con La Rueda Mágica, recordando ese póster y esa Gibson Les Paul. Hemos hablado mucho de guitarras eléctricas, pero también es cierto que a veces es más sencillo para algunos músicos salir de gira con una guitarra al hombro y un bolsito nomás para recorrer las provincias de nuestro país. Supongo que de eso habla el bueno de Pablo Dacal en este tema que se llama La Guitarra y el Bolsón.

0: Ahí estaba Pablo Dacal y la orquesta de salón, con la guitarra y el bolsón, cerrando este efecto dominó dedicado a guitarras eléctricas y esta última canción a una guitarra acústica.
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Lo que suena abriendo nuestro efecto dominó es Gustavo Santaolalla desde su primer disco como solista, publicado allá por el año 1981 con Mamá, amigos, tengo una TV color. Y esta TV color, de la que se jacta Gustavo Santaolalla, va a ser la que nos marque el camino de este efecto dominó dedicado a electrodomésticos que aparecen en los hogares. La que viene es la radio, pero no una radio cualquiera, sino una radio que nos permite sintonizar frecuencia modulada. Y así se llama esta canción de Serú Girán.

0: Ahí estaba Serú Girán y su Loa a la frecuencia modulada, a la FM, cuando allá por los primeros años de la década del 80 era toda una novedad.
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Habría este efecto dominó una canción dedicada a la televisión y vamos a cerrar también este efecto dominó con una canción dedicada a ese electrodoméstico omnipresente. Suena Soda Stereo con Sobredosis de TV.

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2: Hola, acá Gonzo, cantante de Los Cristos, banda de Buenos Aires. Quería mandarle un saludo a Mixtape de Nacional Rock. Quería contarles que hace poco salió Perdón, nuestro último single. Forma parte de un EP que va a salir muy pronto y que va a estar disponible en todas las plataformas digitales. Nos pueden buscar en Los Cristos Oficial en Instagram. Les presento Perdón, espero que les guste. Un saludo muy grande a todos.